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Continuamos aquí desde el Rancho Elohim y con este canto queremos saludar a la familia Martínez Hernández. Suénale, Chaguito, que se oiga ese acordeón.

Señor, enséñanos de tal manera a contar nuestros días que traigamos al corazón sabiduría.

Voy a hacer algo, pero no te voy a decir qué voy a hacer, porque te vas a asustar. ¿Qué vas a hacer? ¿Te vas a emborrachar? ¿Te vas a drogar?

Gloria a Dios, gloria a Dios, gloria a Dios. Les saludo con mucho gusto a todos ustedes esta bonita mañana de miércoles rompesemana. Estamos en la mitad de la semana y enviamos un saludo para todos y para cada quien. Hoy, culto de oración en Unidos a la Visión, donde la petición de usted va a estar en primera fila, orando por todas las peticiones tan especiales que tenemos aquí en Cantares. Dios bendiga a todos los intercesores, como dice Elvirita, hay que acordarnos de ellos, así como ellos todas las mañanas se acuerdan de nosotros en sus oraciones. Así es. Bueno, y como dice Felipe de Jesús, en esas oraciones, no olvidemos a papá, hay que orar por él, ¿eh? Bueno, hoy les saludo con mucho gusto esta mañana, agradeciéndole mucho este día a Juan Reyes. Juan Reyes nos escucha en McAllen. Un saludo para él y Pili, su esposa, ¿eh? Mando un saludo bien especial y a su hermano y a sus hermanitas. También les mando un saludo y gracias porque me están escuchando. El día de hoy, Juan desea dedicar el programa que le corresponde el día de hoy para su hijo, es Junior, Juan Alberto Reyes, de mantener su hijo mayor, bueno, y también y logrando ahí, Chávez se acomoda porque es su nieto mayor, Logan, que es un soldado, está en el ejército allá en Oklahoma, bueno, y también está cumpliendo años. Bueno, pues un saludo y amero, los primos eran gemelos, pero no. Juan Alberto Reyes, un saludo este día de parte de tu papá, Juan, y de toda tu familia. Y también a Logan, allá en el ejército. Oremos por todos los soldados que son papás y que están ausentes de su familia, que este día es día del padre, pues ellos no están por acá con nosotros. Bueno, pues oremos muy especialmente por estas peticiones. Ya ven, qué peticiones tan especiales tenemos el día de hoy, y como siempre. Bueno, como quiera, un saludo para ustedes esta bonita mañana. Bueno, no sé si Logan sea papá, no sé, pero sin duda que Juan Alberto sí, porque es el hijo mayor de Juan. Pues yo le mando un saludo muy especial en esta bonita mañana. Ahí si Chave o la piratita de Hidalgo nos ponen los nombres de los hijos de Juan Alberto y de Logan, si es que Logan tiene hijos. Bueno, como quiera, un saludo para todos. Esta mañana les saludo con mucho, pero con mucho, mucho. Yo te voy de mucho gusto, agradeciendo a Vicky González el día de ayer, y a José Luis, su esposo, allá en Dallas, pastores del templo Dios Proveerá. Gracias ayer. Hoy, Juan Reyes, le mandamos un saludo muy especial. Y vamos, claro, a petición de él, a dedicar este programa para su hijo, Juan Alberto, y también para su sobrino, Logan, ¿eh? Seguro que sí, cómo no. Muy bien. Y hoy miércoles es miércoles de oración en la iglesia. Mañana, si Dios quiere, yo tengo un viaje a Palacios. Les pido dos oraciones también. Y luego ya vamos camino hacia el Día del Padre, que es de este domingo que viene al otro, ¿eh? Como quiera, un saludo para todos aquí en Cantares esta bonita mañana. Y antes de continuar leyendo los nombres de ya los que se encuentran por acá con nosotros, primero vamos a escuchar un himno devocional, ¿eh? ¿Qué le parece? Bueno, este himno se llama El Señor de las Canas, ¿eh? Ese es nuestro himno devocional y está en los labios de
de Chuy, que fue director del grupo Paraíso, no, Viento Recio, Viento Recio. Muy bien. Bueno, pero primero vámonos a este tema, más bien a este himno devocional. Cuando yo voy a los funerales, cuando es el papá el que está en el ataúd, siempre que hay un funeral ya para despedirle, cuando ya no vamos para el panteón, bien sea en un templo, bien sea en una casa funeraria, da la oportunidad de que los últimos minutos, los últimos 15 minutos, se queda la familia para despedir al ser querido, y luego ya en algunas ocasiones, casi siempre en Estados Unidos, ya en el panteón no se abre la ventana de la salud. Entonces ahí sí está abierta, despídanse todos. Y yo les digo, a los últimos minutos va a haber la oportunidad de que ustedes vengan a despedirse de su ser querido. Y en el caso que fuera un papá, yo les digo, despídanse de él. Denle gracias. Por el tiempo que vivió, trabajó, luchó para que ustedes sobrevivieran, para que fueran a la escuela, para que se graduaran. A muchos papás, antes de irse, tuvieron ese privilegio de ver a sus hijos graduados. O como quiera que sea, hay que darle gracias por todos los años que hizo feliz a mamá. Muy bien. Pero también llega un momento en que hay que decirle, perdóname papá, si un día lloraste por culpa mía. Pues casi siempre sí, papá es hombre, no lo vemos llorar con tanta frecuencia, pero yo pienso que un hijo, una hija, aparte de que merecen nuestras lágrimas, como que no podemos evitarlo, ¿verdad? Entonces, sí hay papás que han llorado. Y también es verdad que muchas veces los hijos somos los culpables de esas lágrimas. Como se dice ya acá coloquialmente en familia, este muchacho, esta muchacha me ha sacado canas verdes. Esa es una expresión de papá. También de mamá, pero hoy estamos hablando de los papás y de las canas de papá. Bueno, pues perdóname papá si yo fui el culpable de una de esas canas verdes. Aquí escuchamos este himno altamente reflexivo y muy apropiado en este mes de noviembre, del mes de junio, mes del Padre, el Señor de las Canas.

Era la participación de Viento Recio, que estaban cantando un himno con sabor a junio, mes del padre. Ese señor de las canas. Dije que en un expediente de tu papá, cuando has ido a la presencia de Dios, decirle, perdóname, porque si yo fui, que casi seguro, el autor o la causa de una de tus canas verdes. Pero si papá vive, que ojalá que así sea, si todavía tienes esa bendición, yo te aconsejo, hijo o hija, abrázalo un día. Frecuentemente papá y mamá somos más bajitos que los hijos son más altos que nosotros, ¿sí? Yo cuando abrazo a mis hijos, lo único que les puedo dar es un abrazo en el lado del corazón, porque hasta ahí no se alcanzo nada más. Pero le llego al hombro. Acariciale las canas y dale un beso en sus canas. Bueno, un saludo para todos aquí en Cantares esta bonita mañana. Ahora sí, bienvenidos mis orejitas madrugadoras. Muy buenos días.

Juan Reyes, hablando tu hijo, que es el que amablemente él paga el programa. Te mandamos un saludo bien especial. Y el día de hoy, a tu hijo Juan Alberto. Me ponen los nombres de los hijos de Juan Reyes, pero yo preguntaba si Juan Alberto tiene hijos. Ya me dicen aquí que Logan no tiene hijos, ¿verdad? Pero ese no sé, Juan Alberto, que sean nietos de Juan Reyes, que el día de hoy a su hijo y a su sobrino el programa el día de hoy. Muy bien, bueno, pues un saludo. Y mira, el miércoles, Olga Serrano, gracias, Rode Herrera, bendecido miércoles compartido, así mero, muy bien. Rubensito Chávez, como siempre, escuchando en Juan Rincón. Elizabeth Reyes, Colmón de Purepía, hoy es el cumpleaños de mi sobrino Juan Alberto Reyes y también de mi nieto mayor, Logan. Logan está en el ejército en Oklahoma. Saludos y compartido. Es todo. Sí, ahorita ponemos saludos para ellos. Héctor Valdés, saludos, Piñita, y ya compartido. Así mero. Rosalinda Piña, un saludo para ti, para Víctor, tu esposo, y los dos extendiendo el brazo lo máximo posible para tocar el manto de Jesús. Tu programa a las 8 de la mañana, muy bien. Blanquita, un saludo, Blanquita. Y ha compartido esto hoy, pues tu familia de manteles largos, tu sobrino, es el mayor de todos tus sobrinos, ¿verdad? Juan Alberto. Bueno, y Blanquita, si me puedes poner, sí, Juan Alberto tiene hijos. Me pusiste los hijos de todos. De los hijos de Juan, tu hermano, pero Juan Alberto, tu sobrino, si es casado, pues por favor ponme el nombre de los hijos o hijas. Elizabeth Reyes me dice que su hijo Logan, su sobrino, no es papá. Bueno, un saludo. Elvira Tellez, bendiciones, ven mía, para usted, su familia, y intercesores, ándele, eso me gusta, señorita, eso me gusta. Felicidades a todos los padres por su pronta celebración, así sea, el 21, que es desde el domingo que viene al otro. Alberto Villarreal, buenos días, Piña, salí y bendiciones para usted y familia y todos los que están escuchando su programa. Gracias, Alberto. Odilia de la Cerda, saludos, bendiciones y para usted y su familia y toda la audiencia. Gracias. Blanquita Hernández, Rolando, Armando y Miguel Alonso son hijos de Juan y de Pili. Bueno, pero a ver, mi piratita, dígame, ¿tiene hijos Juan Alberto, que el día de los largos? Pues a ver qué me platicas, Gilberto Rosas, bendiciones, ven mía, que para saludos desde Carboneras, así mero. Saludos, Ricky Muñiz, muy buenos días, me lo bendiga, un fuerte abrazo. Mañana estrenamos, Ricky, mañana estrenamos, si Dios quiere, un saludo. Macario Sánchez Ortega, compartido y al aire por Radio Provisión Reynosa y por la 88.9 FM del Río Texas, con mi paisano y con mi fan, un saludo bien especial. Muy bien, bueno, pues un saludo muy especial para Juan Reyes este día, que está de mantel largos, su hijo, y ahora sí, aquí mi piratita obediente, es todo, así me gusta. Juan Alberto tiene dos hijas, doctor Sofía Reyes, una doctora, qué bien, y Gaby, y su esposa de Juan Alberto es Adriana. Ándele, un saludo, Adriana. Qué bonito nombre, Adriana. Porque yo, mi gordita, que es la que dice aquí, que ponemos las cuñas donde dice que está usted escuchando Cantares, el programa de la Alegría Evangélica, ella se llama Adriana, la que yo le digo.

come gordita. Bueno, pues un saludo para ti, Adriana, y pues un abrazo para tu señor esposo. Dale un abrazo a nombre de nosotros, de toda tu familia, pero no más un abrazo, Adriana. No abuses, evite el exceso. Muy bien. Bueno, pues un saludo bien especial esta mañana para Juan Alberto, para él es el programa el día de hoy, y para su hija, la doctora Sofía Reyes, y Gaby, y su esposa Adriana. Saludos, muchas felicidades. Pero, pues primero, vamos a otro himno aquí bien bonito, que se llama Consejos de un Padre. Y ya entramos oficialmente en el programa el día de hoy.

era la participación de Hidaleli, que estaba cantando ese himno bien bonito, con sabor a junio, mes del padre. Estamos ya en vísperas de eso. Este domingo es 14/21, exactamente, es el día del padre. Hoy le agradecemos mucho a Juan Reyes el programa de hoy, que se lo dedica a su hijo mayor Juan Alberto y a su sobrino Logan. Pero ayer, gracias a Vicky y José Luis González pastores en el templo Dios Proveerá allá en Dallas. Y mañana mis amigos, mis amigazos, Enrique y Débora, van a estar de manteles largos celebrando 42 años de feliz matrimonio. Saludos por allá, mis amigos, en Dallas, en Atlanta, Georgia. Un saludo bien especial, cómo no. Ya estaremos platicando, ¿eh? Le dije yo a Ricky que ahorita

que les habla Ricky Muñiz. Mañana estrenamos, exactamente. Un saludo para Enrique Bosque y para Débora, y con ellos vamos a estrenar algo, ¿eh? Bueno, conocen esta bonita mañana. Vamos ya a dar paso a cantarles el día de hoy, y muchas gracias por estarnos escuchando. Y yo le agradezco muy especialmente a Rolando, que es el hijo, yo creo que es el segundo hijo de Juan Reyes. El programa es a nombre de él, pero su hijo dijo: yo me voy a encargar de su papá. Gracias, muchas gracias, Dios te bendiga, ¿eh? Muy bien, vamos entonces a mandar saludos a Macallen, donde nos escucha Juan Reyes y Pili, y que son los papás de y tío. Tíos de Logan y papás de Juan Alberto, que hoy están de plácemes de mantel largos. Ahí en McAllen son las 7.

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Días, muy buenos días. ¿Cómo han estado, gentes? ¿Han estado bien? Qué bueno, me da mucho gusto. Esta mañana aquí estamos contentos y felices para hacerles hasta a ustedes la alegría de cantares. Esta mañana bien bonita, miércoles, miércoles rompe semana. Estamos en la mitad de la semana. El día de hoy, culto de oración en Unidos en la Visión a las 7. Por ahí estaríamos abriendo el templo. A las 7:30 comienza la oración y termina a las 8:30. Y en la oración de hoy, la petición de usted están en primera fila. Y usted están

Y vámonos a nuestro devocional el día de hoy. Nuestro devocional, claro, con el sabor de junio, mes del padre. De todo corazón, un saludo bien especial para todos los papás que están escuchando. Y el devocional de hoy, altamente reflexivo y dedicado a la familia Reyes, los Juan Reyes, porque estamos recordando Alberto, hijo mayor de Juan, el sobrino Logan, que es el hijo mayor de nieto, ¿verdad? De Chávez. Bueno, pero también estamos recordando al papá de los pollitos, a mi inolvidable hermano Alonso Reyes, ya en la presencia de Dios. Y este himno algo tiene que ver con esos papás que ya no están con nosotros.

qué piensa un hijo de su padre? A los 7 años, dice, papá es un sabio, sabe todo. A los 14 años, parece que papá se equivoca en alguna de las cosas que dice. A los 20 años, el hijo opina, papá está un poco atrasado en sus teorías. No es de la onda. A los 25 años, dice el muchacho, el viejo no sabe nada. Está caduco, decididamente. Ha pasado de moda. A los 30 años, presume, con la experiencia de mi padre, a esa edad sería un millonario. A los 45 años, un poco reflexionando, no sé si ir a consultar con el viejo este asunto. ¿Aconsejarme? A los 55 años, convencido. Qué lástima que mi papá esté tan viejo. La verdad es que tiene unas ideas y una clarividencia notables. A los 60 años, con remordimiento y a raíz de la muerte del padre. Pobre papá, era un sabio. Qué lástima que yo lo haya comprendido demasiado tarde.

A ver, vamos a, discúlpenos, vamos a cambiarlo aquí a la computadora para, para escuchar el himno. Como quiera, un saludo bien especial para ustedes y les he platicado cómo hemos estado batallando un poquito, pero los CDs así nos traicionan, y más cuando estas reflexiones

tienen ya a besito con nosotros, ¿eh? Pero de todas maneras, les mando un saludo bien especial en esta bonita mañana, y yo espero que estos himnos reflexivos, muy especialmente con ustedes, ¿sí? Muy bien. Bueno, déjenme encontrar el himno que yo quiero ponerles en esta bonita mañana para todos ustedes que me están escuchando y que son himnos, pues que tenemos la oportunidad de escucharlos cada año nada más, ¿verdad? Se pasan los días, se pasan los meses, los años, y llega este mes muy bonito que es el mes de papá, ¿eh? Muy bien, déjenme poner el himno porque sí quiero que se quede con ustedes ese himno que esta mañana lo estoy programando de corazón, que son himnos muy apropiados, muy reflexivos, y que pues es muy difícil olvidar a papá, y en este su día. Y aquí está, precisamente mis hijos, la tribu de Judá, con esto que se llama Perdón Mío.

Eran mis hijos, la tribu de Judá, estaban cantando de nuestra humilde cosecha. Perdóname, Dios mío, con un saludo para todos. Y me dice mi amigo, mi primo Gonzalo, de los protestante mayor, que reflexión el día de hoy. Bueno, pues un saludo para todos esta bonita mañana. Que cantar es siempre porque es lo que nosotros queremos, ¿eh? Muy bien. Pues un saludo para Juan Alberto el día de hoy, va de parte de sus hijas, la doctora Sofía Reyes y Gaby, y de su esposa Adriana, y de Blanquilla y de Chávez, que son las causantes de hoy, tenga yo la oportunidad de estar con ustedes tan hermosos, que están de plácemes, de manteles largos. Un saludo bien especial. Saludos esta mañana también, para...

Muchas gracias a Rubén Maena, que me escucha por allá en la eterna primavera, escuchando cantares. Rosalinda Martínez me escucha allá en Houston, recuperándose de su enfermedad. Esperamos que todo esté bien, Rosy, por allá. Estás en nuestras oraciones. Y un saludo a Arnavaca, a mi amigo Rubén Baena. Radio Cristiana Vida Nueva 92.5 FM. Abundantes bendiciones, audiencia de cantares. Vida Nueva Radio 5M FM desde por allá, desde Valle Hermoso. Saludos, Estelita, muchos saludos para ti y para todo tu equipo, como y todos los papás radio escuchas de tu, muchas felicidades. Radio Getsemaní de Tula, buenos días, siervo, ya compartido para todos sus enlaces. Gracias, muchas gracias. Dios los bendiga a la voz que clame en la montaña y a todos los papás que se sumará. Elizabeth, Elisa Carrizales, buenos días, bienvenida. Marina, que hoy está de manteles largos, que Dios le siga bendiciendo. ¿Cómo no? Bueno, pues aquí la incluimos en este programa dedicado especialmente a Juan Eduardo, Alberto, y también para Logan, ¿eh? Un saludo, muchas felicidades. Pero primero, vámonos al tema del año. Y después, ya seguimos con nuestro programa el día y con los saludos muy especiales el día de hoy. Y aquí tenemos a Ricky. Un saludo, Ricky, a ti tu junto que nos juntamos el lunes, ¿verdad? Y bueno, hicimos una grabación. Qué bien. Bueno, mañana la vamos a estrenar, dedicado muy especialmente para Enrique y para mi bien. Aquí escuchamos a Enrique y su conjunto Imperio, y nos cantan el tema del año. Ya estamos allá.

su imperio estaban cantando, denotó mi cosecha el tema del año. No, aquel día, un himno que ha estado teniendo mucha aceptación aquí en Cantares. Muy bien, pues un saludo para todos, contentos y felices. Muy bien, pues el saludo muy especial para los que están de plaza de manteles largos, para Juan Alberto, que es el hijo mayor de Juan Reyes, que le corresponde al programa el día de hoy, y también para el sobrino de Juan, que se llama Logan. Muy bien, también aquí nos hablan de un cumpleaños de Marinar. Yo pienso que sí, pero ya ven cómo son los teléfonos hoy. Bueno, como quiera, un saludo muy especial y que la pasen bien contentos y bien felices. Lizales les saluda a Marimar el día de hoy por su cumpleaños. Muy bien, pues entonces vamos ya regalando. Hoy miércoles rompe semana. Hoy culto de oración en Unidos en la Visión. La petición de usted estará en primera fila. Muy bien. Mañana vamos para Palacios. Oren por nosotros, por favor. Y el domingo, nuestro culto de alabanza, adoración y predicación. Predicando su servidor, claro, con sabor ya a junio, mes del Padre. Saludos en Cantares. Y ahora sí, vámonos hacia el cumpleaños de Juan Alberto. También del hijito, el nieto, ¿verdad? Logan. Él es un soldado que está por allá en Oklahoma. Pues oremos por nuestros soldados, esos días tan peligrosos, ¿verdad? Muy bien. Aquí está la participación de mi amigo Gonzalo, que por ahí está escuchando. Por todo, para decir que le gustó mucho el devocional de hoy, que es una reflexión que ahí le llegó. Muy bien. Y aquí está las mañanitas, son los protestantes de Linares, saludando a Marimar de parte de Zacarizales y de parte de salud para su hijo Juan Alberto de Mantel Largos y para su sobrino Logan. Muchas, pero muchas, muchas. Yo te voy a hacer muchas de felicidades y aquí están las mañanitas Cantares. Ya estamos allá.

mami allá en Reino, dos hijos que más nomás de hombres y para aparecer en mar, sabía que era solo bien el permiso, el programa de Juan Reyes de mantener largo, es mucho más de vida, güey, no tan social, dice, no es más inclusivos aquí, muy bien, piensa que tiene, y uno o dos hijos también, Radio Milagro FM, escuchando aquí, gas todo, no sé, a cuatro, y en ese día nos escucharon, se con nueve de la mañana, y lo habrá día, la anterior, ser de niño, jugado, feliz, un salón, ahí en la prensa, cuando le hoy, Dios y su papá, mágica, cómo no, y en la continuación, escuchamos dando a tuyos, muchas, yo te voy a estar muy feliz, y así, muy bien, espero, entonces, lo tenemos, ahora sí, échale.

0: Esto dará la participación de Fernando a Juan el Díaz de papá, Juan Reyes y de Espíritu Mamá. Muchas bueno, de todas el tío que lucha por Guma. Él es sobrino de Juan de Larga y María Largos. Hoy les pongo a que tiene invitación especialmente.
1: Buenos días, Emil, aquí en Cantares para traer tío y darlos para colocar. Y este un día muy bienvenido, saca, ¿vale? En, es el 05 Norte Bu. Tendencia, ahí estaremos con cantata, tenemos terrenos de, entonces nosotros en Abra, vamos a que nos acompañe Julio en la resaca, un concierto en el pavilion y la 705 Norte, Benito, muchas gracias.
0: Muy bien, tiene muchas ganas, cómo no, allá el día 4 con la ayuda de Dios, amigo, con un saludo para todos y felices, continuamos, y aquí a los hombres de mano, Reynoso Marfres, a mi amigo. De todas sus familias. También para Logan, que nos escogió. Y también, muy especial de hoy, para ver el hijo de hoy es el programa hoy. A Juan, ustedes, a tu hijo mayor, muy para ti, que la bien contento, feliz. Muy bien, vamos a cantar el himno. Espero lo reflexionen bien contentos, bien felices. Muchas, muchas de muy felicidades. Ya sé, esto es López en Cantares, resumen a de Juan de la Mestra, y resumen, espero,

castramente consejo de felicidades, tocando desde estar con ustedes esta bonita mañana. Vamos a hoy, vamos a, se llama este, dando a los mío, en la celebridad en la Dios. Pues, muy bien, vamos a hablar de los reyes del Pito, ¿sí? Eres de Juan Reyes.

heridos. Mucha gana en lo que dijo, que es de manteles largos. Pues estoy seguro, especialmente a papá y a él. Pues yo espero que no completo el programa el día que están reyes de manteles largos. Recordadre.

0: Saludos, felicidad, bien, placer, Logan allá, para echar la tuya, para hoy, está de mando, seguro, y no me importa. De todas las familias, un saludo, Juan, y son los, y ahorita le estaba desempolvando hermoso recuerdo, recordar a mi amigo, al señor. Vamos a hablar de especial para quienes les mando contentos y bien felices.
1: Hola, voz, aquí una vez más, anuncios de nuestro. Les invito a que nos acompañen. Estaremos en San Benito, en la República 05 Norte, día de la independencia, y les acompañen.
0: Muy bien, estamos ya linda, estamos que para estar allá. Muy bien. Bueno, pues yo le mando un especial una vez más de a Juan Reyes, alcanzar su familia de Mante. Hoy he llegado en 19 East Montegenibur. Yo abro así a Dios, así la página a las media. Vamos a unirse donde quiera que ustedes se encuentren, unirse con nosotros. Yo, especial, el primer. Muy bien. Orando a uno de nuestros queridos hermanos que está por en su ensayo. Muy bien. Ya de Cantares, mañana a Palacio, nos oren que llevemos bendición. Muy bien. El domingo nos tocará y luego oculta un sermón con yo. ¿Cómo no? A Felipe y hoy hablar. Hemos el placer día de hoy de, por todos los patrones donde quieran enviar a nosotros a la presencia. Él necesita oraciones, pero papá con nosotros, muchas gracias de ellos. Hay que recordar, honra a tu padre, porque hoy vamos a hablar de que papá, bien contento, es ya Jesús, por y da toda la moral. Y tanto favorito.

para participar de Felipe de Indo para olvidarlo mente. Muy bien. Saludos a todos los papás escuchando. Perdón, se le intió el padre. Y a Dios, sepa a los de sus hijos, de su familia. Gracias, papá. Con nosotros. Muy bien. Un cial. Muy bien. Para Mendoza, dos Hernández. 92.5 en San Luis Ponce. Y un saludo para Mari Muñiz. Hola.

Hola María, un saludo. Vidal, tantas bendiciones, Pablo, o a la esperanza. Este Pánfilo Vidal echando de avanzó a su mamá, Jesús Hernández, es el madrugador, Radio Sabriana. Muy bien, urbano. Dios, por un día, ya me voy. Gracias, Juan Maduro. Hasta el día mando a quien. Y la atención que ya tanto un social y dejó para este día lo que a Elizabeth por donde está, pero Logan Oklahoma, es Nancy San, y sí, siempre recordaremos, bueno, y yo le siempre en nuestra estamos en los papás, todo han ido y sus están en nuestra.

muchas gracias a mi Juan, que dijo su hijo Nomili, pues muchas gracias, este 22 años, nieto de Logan, este de Nina. Saludos. Y también, no son necesidades de. Todos queremos mucho a, y a Débora y Maíz están dando la debida. Saludos, bien, Dios, y a algo, es dándolos de todo. Muy bien, para arriba, pues sí, me ayuda a poner el corazón. Hacer las gracias de hoy. Si usted podía. Igual a Dios de utilidad, pido con nuestro. Pide sus. Ven quien de los padres y mueren sin ellos.

Señor, tu palabra dice que en los postreros tiempos derramarías de tu espíritu sobre toda carne. Y en esta hora te queremos pedir, Señor, que llenes nuestras vidas, nuestro ser, con tu poder.

Estoy pensando en ti y en aquel día en que me viste solo, caminando por la playa, con mis redes vacías y mirando al mar con aquellos ojos que denotan soledad, tristeza y derrota. Con aquellos ojos que denotan el esfuerzo cumplido que no ha llenado los esfuerzos del alma. Cabizbajo, triste, pensativo, cuanto más pasaba y repasaba mis fracasos, tristezas y derrotas, más profunda era la huella de mi soledad. En eso, apareciste tú. Venías hacia mí con pasos lentos y mirada tierna. Te sonreíste y luego me pediste un esfuerzo en un ruego que no alcanzaba yo a comprender. Echa tus redes al mar. Había estado trajinando toda la noche sin lograr nada y ahora me pides lo intente de nuevo. Te miré y ahora mis ojos denotaban coraje y desprecio ante aquel ruego que bien parecía burlarse de mis esfuerzos pasados, mientras mi corazón se inundaba poco a poco de esperanza.

obedeciendo a un impulso, cumplí tu petición. Cuán grande fue mi sorpresa, mi red se llenó de peces y mi corazón de alegría. Entonces supe que podía confiar en ti. En tu ruego me pedías volviera a vivir, que contemplara la vida con optimismo y entusiasmo, que siempre hay algo bueno en la vida cuando se cree en ti. Desde ese momento te amé y te seguí.

está sentado en el trono y al Cordero. Sea la alabanza, la honra, la gloria y el poder por los siglos de los siglos, porque tú fuiste inmolado y con tu sangre nos has redimido para Dios, de todo linaje y lengua, pueblo y nación.